0: DJ Sam.
1: Yo, party people. Ya estamos de regreso aquí en The Party Show de Esquina 32 Radio. Yo soy Danny Ash.
2: Yo soy DJ Sam.
1: Oigan, pues estábamos en el segmento pasado. Les dijimos que le hicimos a dar una noticia que tiene que ver con Belinda y Hollywood, ¿no?
2: Así es.
1: Y eso es que ahora se une a una franquicia, bueno, a una de las películas con una de las franquicias más famosas y más taquilleras en la historia, ¿no? Esa es la de Toy Story. Ahora se va a unir Belinda a Toy Story 5.
2: Oye, creo que Disney y Pixar están tirando la casa por la ventana, tanto en su elenco original, tanto en el doblaje latinoamericano. ¿Por qué? Porque Belinda va a ser la voz de Lilipad. Lilipad es el nuevo personaje, la tablet, que la habrán visto en los trailers. Uh-huh. Y ¿sabes qué? Se me hizo algo curioso. Mucha gente en redes sociales le hizo una alusión a Belinda por haber hecho Lilipad, porque Lilipad tiene una forma de una ranita.
1: Okay.
2: Y Belinda es la designada para cantar Zapito.
1: ¡Zapito! ¡Qué coincidencia!
2: Entonces
1: ¿no?
2: es una coincidencia enorme y creo que Zapito la va a perseguir toda su vida.
1: Así es.
2: Aunque no le guste cantarla.
1: La va a perseguir toda su vida, así como el gallito feliz, ¿no? De
2: sí,
1: Cristian.
2: Ándale, sí, totalmente. O sea, hasta Disney intrínsecamente le... Ahí está, Zapito también, Belinda.
1: Así es, así es. Bueno, esta gran noticia fue anunciada por la propia Belinda a través de un video grabado en los estudios Pixar en San Francisco, California. Así es que, pues, ha de estar muy orgullosa y muy contenta, ¿verdad?
2: Sí, totalmente.
1: Y nosotros también. Felicidades, felicidades, Belinda. Qué bueno, es una de nuestras películas favoritas y definitivamente ahora con más ganas vamos a ir a verla. Yo sí la quiero ver en cine, ¿eh? No la voy a ver en casa, la voy a ver cine.
2: Lo ideal es ir
1: Surround
2: a ver las
1: sound
2: películas
1: todo.
2: En cine. IMAX.
1: Así es. We'll be back right here on
2: The Party Show.
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0: people, I'm Danny Oz.
1: Yo soy DJ Sam.
0: Bueno, y ahora nos toca irnos al segmento de Laura Tejeda de Imperial Valley y Mexicali.
1: Así es, vámonos directo con Laura Tejeda hasta Imperial Valley y Mexicali.
0: Let's go.
2: Hola, ¿qué tal? Qué gusto saludarlos en este inicio de semana y que les platico que ya se están anunciando los festejos del mes del orgullo y el Mexicali está el Draga Folk 2026, que será una muestra folclórica de color, diversidad y talento. Se organiza para el sábado 27 de junio a las 7 de la tarde en el Centro Mellivo. Habrá oportunidad no solo de asistir como espectador, sino como participante. Te puedes registrar al teléfono 686-263-3356. Así que ya lo sabes, en el Centro Mellivo, por la calzada López Mateos y W. Stone. Y bueno, ¿qué les platico? Pues sigue la gente sin asistir al FEX, que está refrigerado con pantallas 360, pero han preferido quedarse en casa viendo los partidos del Mundial. La alcaldesa de Mexicali, Norma Bustamante, dijo que confía en que poco a poco se sumarán más personas a esta experiencia. Lo cierto es que ha sido muy criticado el gasto que se hizo para acondicionar los espacios tanto en Tijuana como en Mexicali, pero vamos a ver qué pasa en el próximo encuentro donde va a participar México, que ya es este próximo jueves. Por lo pronto, me despido, soy Laura Tejeda para The Party Show con Danny Oz y DJ Sam.
0: That was Laura Tejeda desde Imperial Valley y Mexicali. Thank you very much. We'll be back right here on...
1: The-

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3: Este es un breve informativo de Esquina 32 Noticias. En información de Baja California, el índice de competitividad urbana 2026 ubica fuera del top 10 de ciudades con más de 1 millón de habitantes más competitivas a Mexicali y Tijuana. La medición que realizó el Instituto Mexicano para la Competitividad detalló que de 21 ciudades evaluadas, Mexicali fue 13º lugar y Tijuana 20º sitio. En información internacional, el presidente de Cuba, Miguel Díaz-Canel, anunció medidas de defensa, económicas y sociales ante el embate de los Estados Unidos. El mandatario cubano dijo que Estados Unidos no se perdona que a estas alturas, con la máxima presión que han ejercido, la revolución sigue existiendo en el país. 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
1: Let's go. Hola, ¿qué tal? Buen inicio de semana. Soy Laura Cruz desde San Diego y aquí les comparto algunas actividades para disfrutar este martes 16 de junio, porque si eres residente del condado, aprovecha los museos gratuitos en Balboa Park. Además, de 2 a 7 de la tarde se instala el tradicional Farmer Market en Pacific Beach con comida, productos frescos y artesanías. Y para los pequeños y también jóvenes fanáticos de Pokémon, la biblioteca de Chula Vista tendrá su club de intercambio y juego a las 5:30 de la tarde. También habrá un taller gratuito de pintura en azulejos en la biblioteca del condado en descanso. Muy importante, por supuesto, pueden revisar la página de internet de las bibliotecas en San Diego. Yo soy Laura Cruz, agradeciendo su atención. Nosotros regresamos al estudio con Dani Oz y DJ Sam a The Party Show.
0: That was Laura Cruz, all the way from San Diego. I'm Dani Oz.
2: Yo soy DJ Sam.
0: And we'll be back right here on The Party Show.
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0: Ritmo de cumbia muy fregón. Ahí estamos escuchando a Fuerza Régida con Grupo Frontera. A ver, súbele, Omar.
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0: No. Esta canción se va a escuchar mejor en vivo porque vamos a ir a ese gran concierto que es este jueves 18 de junio. En el Petco Park de San Diego, ahí estaremos junto con los ganadores de aquí de Party Mix 98.9, porque les estamos regalando boletos, ¿verdad, DJ Sam?
2: Así es. 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
0: Es muy fácil ganar.
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0: 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Fuerza Régida en Petco Park de San Diego. Ahora, el jueves hay otro evento muy importante también, DJ Sam, ¿verdad?
2: Sí, claro.
0: ¿Qué, no hay fútbol?
2: ¡Claro! Es México contra Corea del Sur. Va a ser a las 5 de la tarde de este lado de la República y de California. Entonces, para que se vayan alistando, ¿no? Pueden ver el partido, después se pueden lanzar al concierto de Fuerza Régida. Digo, es un buen momento.
0: Sí, ver el partidito y luego al concierto de Fuerza Régida. Ahora, nosotros vamos a estar transmitiendo en vivo en el concierto de Fuerza Régida. Ahí vamos a estar en un palco, en un palco muy, muy padre, muy fregoncísimo de nuestros patrocinadores, T.L. 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A nombre de Esquina 32 Radio y nuestro CEO, el doctor Adolfo Solís, muchas gracias. Thank you for tuning in. I'm Danny Oz.
2: Yo soy DJ Sam.
0: Y esto fue
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0: esto va para todas. Demuéstrale que se va a tener que poner más hijo de... si te quiere volver a ver llorar. Así que, arriba esas copas, salud.
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0: ¿Alguna vez te has preguntado por qué a las 10 de la noche tu cuerpo ya pide almohada?
1: Aunque tu mente todavía quiera ver un capítulo más de tu serie favorita.
0: ¿O por qué te da hambre más o menos a la misma hora, como si alguien dentro de ti llevara un horario escondido? Pues resulta que sí, dentro de ti hay un reloj. No tiene manecillas ni hace ruido, pero lleva millones de años dando la hora.
1: Se llama reloj circadiano
0: y trabaja siguiendo ciclos de 24 horas, justo como el giro de la Tierra. Gracias a él, tu cuerpo sabe cuándo despertar, cuándo comer y cuándo apagar las luces para dormir. Este reloj vive en una pequeña región del cerebro llamada núcleo supraquiasmático, un conjunto de unas 20.000 neuronas, pequeñito, del tamaño de un grano de arroz, pero poderoso como el director de una orquesta. Recibe la luz que capta nuestros ojos y con esa información le avisa al resto del cuerpo: ¡es de día! ¡A moverse!
1: O ya oscureció, es hora de reparar tejidos y ahorrar energía.
0: Imagínate, los reptiles tienen en la cabeza algo que los científicos llaman el tercer ojo, un órgano que detecta directamente la luz del sol y les dice cuándo moverse y cuándo quedarse quietos. Nosotros no tenemos ese tercer ojo, pero nuestros ojos hacen el mismo trabajo. Le envían señales de luz y oscuridad al cerebro. Y cuando anochece, una hormona llamada melatonina empieza a inundar nuestro cuerpo como un arrullo químico que nos prepara para soñar. Mientras dormimos, otra hormona toma el turno de madrugada, el cortisol. Va hacia nuestros depósitos de grasa, libera glucosa y prepara al cuerpo para que cuando suene el despertador o entre el primer rayo de sol por la ventana, tengamos la energía lista para arrancar el día. Pero ojo, este reloj tan fino se puede descomponer. Trabajar de noche, desvelarte con el celular a las 2 de la mañana o saltarte horas de sueño
1: es como meterle arena a un reloj suizo.
0: Cuando nuestros ritmos circadianos se alteran, el cuerpo lo cobra caro. Obesidad, diabetes, depresión e incluso estados psicóticos pueden aparecer. Y no solo nos afecta a nosotros, la luz artificial que invade la noche también altera los ciclos de reproducción de muchos animales. En 2017, tres científicos estadounidenses, Jeffrey Hall, Michael Rosbach y Michael Young, recibieron el Premio Nobel de Medicina por descubrir los llamados genes reloj, el manual de instrucciones que le dice a nuestras células cómo fabricar las proteínas que aceleran o frenan nuestro reloj interno. Así que esta noche, cuando sientas que los párpados te pesan y el cuerpo te pide cama, no le eches la culpa al cansancio nada más. Agradece a ese pequeño reloj escondido en tu cerebro que lleva toda tu vida cuidando de ti. En silencio, sin pilas, sin alarma. Solo con la luz del sol y la oscuridad de la noche. Con información del doctor Raúl Aguilar Roblero, del Instituto de Fisiología Celular de la UNAM. Un guión de Leonardo Santiago, con información del portal Ciencia UNAM. Les saluda Mónica Genis.
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2: ¿A poco no se te antoja algo fresco, acidito, con mariscos? Hoy utilizaremos camarón mexicano para nuestro platillo sabio. Un orgullo de nuestra producción local que nos permite tener calidad y sabor los 365 días del año. Acompáñanos a preparar un aguachile de camarón con puré de camote.
0: Revista del Consumidor. El camarón es uno de los productos pesqueros favoritos de las y los mexicanos, ya que además de que es delicioso, está disponible en el mercado durante todo el año. Además, nuestro país es el segundo mejor productor pesquero y acuícola de camarón en Latinoamérica, según un reporte de la Organización de las Naciones Unidas para la Alimentación y la Agricultura.
2: Su consumo aporta vitamina B12, B9 y B3, las cuales apoyan al metabolismo, al sistema nervioso y al sistema inmune. Sin duda es el candidato perfecto para el platillo sabio profeco de este mes. Un delicioso aguachile de camarón con puré de camote. Una preparación fresca y con equilibrio de cítricos y picantes.
0: Atrévete a probar esta combinación gastronómica. Para esta receta necesitaremos los siguientes ingredientes: 500 gramos de camarón mediano o grande, sal, pimienta blanca molida, 120 mililitros de pulpa de maracuyá fresca, 180 mililitros de jugo de limón, un limón amarillo, jugo y ralladura, un pepino pelado, un chile serrano, un chile habanero pequeño, medio manojo de cilantro, 40 mililitros de aceite de oliva, una cucharadita de miel y una cucharadita de salsa de soya.
2: Para la parte dulce del platillo, el puré de camote, ocuparemos 280 gramos de camote naranja, 2 cucharadas de mantequilla sin sal, 2 cucharadas de crema para batir, una cucharadita de miel de abeja, sal, pimienta negra molida, una pizca de canela en polvo, una cucharadita de aceite de oliva, 2 cucharadas de nuez, 2 cucharadas de queso de cabra.
0: Y para el emplatado necesitamos una taza de cebolla morada fileteada, una taza de pepino en láminas finas, un cuarto de mango petacón en cubos pequeños, medio manojo de cilantro criollo, 2 cucharadas de ajonjolí negro tostado, semillas de maracuyá y tostadas horneadas.
2: Ya con nuestros ingredientes listos, empezaremos con la preparación del aguachile. Comenzamos limpiando y abriendo los camarones con un cuchillo pequeño en corte mariposa para retirar la víscera. Una vez limpios, los colocamos en un bowl y les espolvoreamos sal y pimienta blanca. Después, los refrigeramos. Mientras tanto, licuamos la pulpa de maracuyá fresca, el jugo de los limones y la ralladura, el pepino pelado, el chile serrano y el habanero, el cilantro, el aceite de oliva, la miel, la salsa de soya y salpimentamos al gusto. Colamos la mezcla parcialmente para conservar un poco de textura. Luego, la agregamos al bowl de los camarones, revolvemos y los dejamos de 5 a 7 minutos.
0: Para la preparación del puré de camote, comenzamos lavando y secando los camotes. Los llevamos al horno enteros con aceite y sal a 180 grados Celsius durante 50 o 60 minutos. El camote debe quedarnos muy suave para poderle retirar la cáscara sin dificultad. Lo machacamos y lo colocamos en un recipiente para reservarlo. A fuego bajo, en una olla, agregamos mantequilla y la crema para batir. Apagamos la mezcla antes de que hierva. Integramos esta mezcla al camote machacado con movimientos de abajo hacia arriba. Luego incorporamos la canela, la miel, el queso de cabra, la nuez y salpimentamos al gusto. Antes de servir es muy importante integrar a nuestro aguachile el pepino, el mango y la cebolla.
2: Ahora sí, ya que tenemos ambas preparaciones listas, vamos al emplatado. En una tostada horneada, colocamos el puré de camote y el aguachile.
0: Terminamos con semillas de maracuyá, el cilantro, un poco de aceite de oliva y espolvoreamos el ajonjolí.
2: Ya tenemos listo nuestro aguachile de camarón. No olviden que el platillo sabio Profeco es fácil de preparar, tiene buen sabor, aporta un balance nutricional y rinde para varias porciones.
0: Anímense a prepararlo y cuéntenos en nuestras redes sociales cómo les quedó.
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3: No hay peor relación que la llamada ni contigo ni sin ti. ¡Qué fuerte! Pero es la verdad. Esa es la peor de todas. O sea, ¿estás o no estás? Me acordé de una frase matona mía. Bueno, no es mía esta, perdóname. Pero un día la grabé. El que quiera entrar a mi vida, que entre. Quien se quiera largar, que se largue. Pero nomás no te quedas en la puerta porque estorbas.
4: Ay, muchas gracias.
3: Pues sí, de nada, mi reina. Pero hay gente que de veras... Es que sí te quiero, pero no te quiero. Es que sí estoy contigo, pero no estoy. Es que mira... Es que no eres tú, soy yo. Ay, no, qué desgaste. No. Mira, vaya y arregle sus pensamientos. Vaya y arregle sus cosas. Y cuando esté decidido, viene y me busca. Y a ver si estoy disponible porque hay fila. Next. Vamos, el que sigue. Aunque no haya nadie formado. Pero tú dilo así. Eso hace como que aumente tu valía. Pero es estar mendigando, rogando, suplicando amor. A estas alturas de tu vida, ¿de veras te mereces eso? A estas alturas de tu vida, y si digo a las alturas de mi vida, no estoy hablando más de gente madura. De una adolescente inteligente, de un joven inteligente. No te llama, no te busca, no te procura, no te quiere. El interés tiene pies. Cuando a alguien verdaderamente le importas, se hace presente de alguna manera. Es muy bueno que analices esto. Yo sé que en el fondo quieres sentirte amado, amada, quieres sentirte valorado. Que tú dices, no vas a encontrar a nadie como yo. Pues, probablemente no es para ti. Lo que es para ti.
5: Hermano, date cuenta.
3: Lo que es para ti por derecho propio se te va a dar. Lo que es para ti va a estar a tu lado. Quien no es para ti no te va a buscar, ni te va a procurar, ni le vas a importar. Y ahí es donde tienes que tomar lo que toma la gente feliz. Decisiones. ¿Sigo rogando, mendigando, suplicando? ¿O me doy mi lugar y prefiero solo que mal acompañado? ¿Quedó entendido? Por favor, quédate con nosotros en El Placer de Vivir, porque te prometo un programa ameno, divertido, entretenido. Y si quieres platicar conmigo, mándame un WhatsApp ahorita. En el más 52-81-28-610-170. Mándame un WhatsApp. Y me va a encantar platicar contigo sobre este tema. No hay peor relación que la que se llama ni contigo ni sin ti. 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Iniciamos Por el Placer de Vivir Internacional. Quédate con nosotros.
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0: te vayas, vamos a una breve pausa. Estás a través del grupo Esquina 32 Radio. Ahorita volvemos, soy César Lozano. Muy buenos días.
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0: Muy buenos días, Party Mix 98.9 FM, mi gente linda de Tijuana, San Diego, en Mexicali 106.7 y la calurosa 100.3 en Ensenada. Esto es Por el Placer de Vivir Internacional.

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3: ¿Qué hay detrás del miedo a quedarme sin ti? ¿Qué hay detrás de esa relación que se llama ni contigo ni sin ti? Pues miedo al abandono, baja autoestima, dependencia emocional. Eso es lo que está detrás de eso. Por eso hay personas que permiten, estás y no estás. Me dejó, pero ya volvió. Tenemos muchos pleitos, pero las reconciliaciones son muy sabrosas. ¿De veras te mereces eso? No, no, no. ¿Cómo saber que estás en una relación ni contigo ni sin ti? Porque a veces te busca, a veces no te busca y siempre te sale con barras de que, ay, siempre no voy a poder. Es que me salió un compromiso, ay, discúlpame, pero ya habíamos acordado que nos veíamos. No siempre está disponible cuando tú lo necesitas. Es una persona que muestra mayor interés por otras cosas que por ti. ¿En qué escala de prioridades te encuentras? ¿En qué número estás en su vida? No expresa sus sentimientos con claridad. No te dice te quiero mucho, te lo dice sí, amiga, claro. Mira, una persona que te empieza a decir, claro, amigo, sí, amiga, claro, amiga, te está remarcando y te está marcando como los perros el territorio. Amigos, quedó entendido. Hola, amiga, ¿cómo estás? Cuando alguien quiere algo más, hola, Nancy, hola, hola, preciosa, qué gusto. Ah, sí, cambia todo. Dani, te saluda hasta Fort Lauderdale, en Florida. Qué gusto saludarte, Dani. ¿Cómo estás?
4: ¿Cómo está, doctor Lozano? Dichosos los ojos que lo escuchan.
3: Los ojos que me escuchan. Me encantó eso.
4: Ya, ya no me diga amiga.
3: Golosa,
4: es una
3: Daniela.
4: Oficial.
3: Golosa. ¿De dónde eres, Dani? ¿Dónde?
4: Ay, golosa. Sí, soy peruana, doctor.
3: Oye, cuéntame, ¿qué opinas de las relaciones de ni contigo ni sin ti? ¿Qué piensas sobre eso?
4: Bueno, eso se puede vivir a nivel familiar y también romántico, ¿no? Yo creo.
3: Sí, de acuerdo contigo. Porque hay personas que viven con nosotros, pero ni como si no vivieran.
4: Bueno, por ejemplo, yo a nivel familiar, toda mi familia vive acá en Fort Lauderdale, pero son más de 20 años que yo los traje, ¿no? Y desde ahí llegaron acá y nunca más me hablaron.
3: Entonces, a ver, ¿gracias a ti están en Fort Lauderdale?
4: Bueno, gracias a Dios, sí.
3: A Dios también, pero ¿tú fuiste la que les ayudaste para que se fueran a Estados Unidos?
4: Yo fui la primera, yo llegué con 0 centavos, con una mano adelante, la otra atrás, un 26 de junio. Dormí en la calle, robaba comida, o sea, demás. Y junté plata el 12 de diciembre, ya llegaba mi mamá. El 24 de diciembre a las 12 de la noche llegó mi hermano menor con todos sus amigos de Perú. Y luego en marzo llegó mi papá y luego ya fueron llegando todos, ¿no? Pero yo fui la primera, sí. Bueno, la que los traje, ¿no? Prácticamente.
3: Uh-huh. Oye, ¿tus hermanos no te ven?
4: No, me pusieron una orden de restricción para que no los llame, no me acerque, nada. Porque, no, entonces ya yo primero no entendía, ¿no? Entonces me dedicaba a seguir terapias por todas partes, porque me quedé sola, o sea, bailando sola.
3: A ver, ¿pero tu mamá sí te ve?
4: No, ella me puso la orden de restricción, sin motivo alguno.
3: Ay, Dani, ¿me impresionas con lo que me estás platicando? Mi reina, repita conmigo, valgo mucho y merezco más, y lo siento, tú te lo pierdes, mamita linda, aprovechen su dinero, aprovechen su vida, y qué bueno que están aquí, qué bueno que les ayudé, bendiga usted la decisión en lo cual les cambió la vida a su familia, y ya, porque no te oigo con resentimiento, Dani, no te oigo resentida. No. Te abrazo fuerte, querida Dani. Ahorita volvemos, esto es Por el Placer de Vivir. Eso es amor propio, ¿eh? Ahorita regresamos.
2: Hacemos una pausa. César Lozano regresa en unos minutos a Por el Placer de Vivir.
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3: Las separaciones están a la orden del día. Cada día hay más personas que deciden terminar una relación habiendo amor o terminando el amor. El día de hoy, en Así o Más Claro, platico con un terapeuta experto en parejas que viene a dar declaraciones impactantes y que sobre todo tiene una gran experiencia en el tema. Ha sido asesor para instituciones internacionales, para universidades. Más de 10 universidades solicitan sus servicios. Participa en programas de televisión nacionales e internacionales, incluyendo Por el Placer de Vivir. Axel Ortiz, bienvenido.
4: Me encanta estar contigo, amigo.
3: Ay, ¿Qué hombre para asustar?
4: Y vamos a empezar fuerte. Antes las parejas se divorciaban, se separaban porque querían encontrar la felicidad. Ahora se andan separando porque son felices, pero quieren ser más felices todavía.
3: Ay, a ver, esa es una declaración bastante fuerte. A ver.
4: Así es.
3: Quiero ser feliz con el matrimonio, uniendo mi vida a alguien,
4: ¿sí?,
3: erróneamente creyendo que ese alguien me va a dar la felicidad.
4: Empezando por ahí mal. Sí.
3: O creyendo que los dos nos vamos a dar la felicidad, pero ahora quieren más.
4: Exacto. Antes las parejas se divorciaban porque no se sentían felices. Ahora se divorcian porque quieren sentirse aún más felices. Tiene que ver con todo un tema consumista, todo un tema de tecnología, redes sociales, todo un tema ansioso, en donde no le estamos entendiendo al amor, y creo que sería muy importante empezar por ahí. El problema no es el amor, es lo que entendemos por amor. Entonces, partiendo de esa situación, hay mucha sensación de insatisfacción, aún pasándosela bien. Y es que, desafortunadamente, todavía no se entiende que el amor se parece más a tener paz que a tener fiesta. Muchas veces, con esta sensación de que sí me siento bien, pero como que algo me falta, como que algo me estoy perdiendo, uno confunde realmente prioridades y ahí es donde se pierde el sentido de lo que realmente es la felicidad y se confunde con un bienestar subjetivo.
3: Sé que te han preguntado esto en muchas ocasiones, pero como con tantos años atendiendo a parejas, o a personas con broncas de parejas, porque sí, no siempre quieren ir con el marido, con la esposa, con el amante, con el novio o la novia. A veces quieren ir solos, sí, es decir, a que le resuelvas su vida.
4: Sí.
3: ¿Qué debería estar fundamentado el amor? Se habla de muchos ingredientes. Que no falte esto, que no falte la confianza, que no falte... Axel Ortiz dice que no falte qué.
4: Que no falte la aceptación. Que no falte la sensación de que la persona con la que estoy es la persona correcta. Porque a veces, muchas veces, quiero agregar, las parejas están juntas pensando en amar a la persona en la que se podría convertir, no a la persona que es. Es que me encanta, pero si tuviera esto estaría mejor. Es que me fascina, pero es que esto no me gusta tanto. Y yo creo que va a cambiar y yo creo que se le va a quitar. Y tú lo has dicho tantas veces, querido amigo. Pues si no es gripa, sobre todo con infidelidad, con situaciones de alcoholismo, cosas como esa, que ya son pues banderas rojas, ya es evidente, ya son situaciones que ahí están presentes. Y sin embargo, desde ese lugar se piensa que como lo otro me gusta tanto, eso que no me gusta eventualmente se va a quitar. Y vaya equivocación.
3: La pareja perfecta no existe.
4: No existe. Pero la correcta sí. La correcta sí existe. Y desde ese lugar uno tiene que trabajar en que todo lo que tú eres, no todo debe gustarme. No todo debe incluso beneficiarme. Hay cosas que ni me gustan ni me benefician, pero no me deben perjudicar. Y eso es lo que a veces se brinca. Me está perjudicando y pienso que se te va a quitar. Me está perjudicando y pienso que puedo con eso, lo puedo tolerar. Con el poder de mi amor vas a cambiar. Y eso no es así. Entonces, la persona, la pareja perfecta no existe, pero la correcta sí. Y la correcta es esa persona que tiene cosas que no te gustan, no te benefician, pero no te afectan. Y las que te gustan, las que te gustan te alborotan, te encantan, no te dejan dudas de que estás en el lugar adecuado.
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0: No te vayas, una breve pausa. Estás a través de Parimix 98.9, 106.7 y la calurosa 100.3 del grupo Esquina 32 Radio. Ahorita volvemos, soy César Lozano.
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10: Saludos, mi gente linda de Tijuana, San Diego, a través de Party Mix 98.9 FM, Mexicali 106.7 y La Calurosa 100.3. Esto es Por el Placer de Vivir Internacional.
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2: 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Un resumen con lo mejor de este episodio. ¡Comenzamos!
3: Situaciones que una persona en el noviazgo no checa por la dopamina. Tú sabes, la dopamina se eleva cuando nos enamoramos, cuando empezamos a conocer a esa persona que creemos que es la correcta. ¿Qué es lo que le dices a los chavos ahorita? Porque tienen mucha experiencia con jóvenes, te invitan mucho a universidades a platicar con ellos. ¿Qué les dice Axel Ortiz, terapeuta, a los jóvenes antes de empezar una relación o ya que empezaste la relación? ¿Qué es lo que tienes que ponerte bien busa, bien buzo?
4: Que primero hay que tener cuidado con las mariposas en el estómago, porque si no, luego terminan en colitis nerviosa. Entonces, primero cuidado.
3: Dejan de ser mariposas.
4: Sí, sí, se convierten en otra cosa. Úlceras y muchos padecimientos. Primero, el enamoramiento es una coincidencia mágica, pero no siempre llega a amor. Porque el amor se trabaja, se construye, se suda y se provoca. Pero ese proceso de amor lleva su tiempo, lleva su cocción, se cocina a fuego lento. Lo primero que les diría es, si tú estás en una relación en donde piensas que esa persona es tu todo, que te suene una alarma. Nadie puede ser tu todo, porque si pones a alguien como tu todo, te pones automáticamente a ti como tu nada. Entonces, primero, dejemos esos mitos desde que llegaste. Yo nací, volví a nacer, conozco el amor gracias a ti. Cuidado, cuidado, porque ahí estás abriendo una puerta que te puede meter en una dependencia emocional y luego es difícil salir de ahí. Pero vamos a pensar en que todo va bien. Vamos a pensar en que tú sabes que te quieres, te amas, te respetas y estás junto a otra persona que se ama y se respeta. Nadie te quiere salvar, nadie te quiere rescatar. Sí, cuidar, porque eso es importante. ¿Qué recomendaría así primordialmente? Bajo ninguna circunstancia pienses en casarte antes de un año de relación con esa persona.
3: Porque estamos actuando.
4: Porque ahí en ese momento tú estás en total dopamina, como lo acabas de mencionar. Estás en una situación en la cual estás idealizando a la persona. No tienes la capacidad real para ver quién es en su totalidad. Y sobre todo, antes de un año, no sabes cómo se comporta en diferentes escenarios. Después de un año, al menos, ya sabes quién es en Día de las Madres, Día del Padre, calor, frío y todas las situaciones.
3: Hambreado, no hambreado, porque la gente hambreada cambia mucho. ¿Estamos de acuerdo?
4: Totalmente. Y ahí, por lo menos, con un año ya sabes cómo se comporta en diferentes escenarios. Por lo menos.
3: Ya vimos la Navidad. ¿Le gustó eso? Sí, porque en la Navidad a veces sale el cobre.
4: ¿Le sale el cobre?
3: El día de los novios sale el cobre. A ver, espérame, ¿qué me regaló? ¿Un chocolatito? Pues bueno, entendamos que no siempre hay dinero para comprar. Pero ¿dónde está la cartita? Y tú eres detallista. Ahí puedes detectar focos rojos, como por ejemplo, ¿cuáles en el noviazgo?
4: Uno definitivamente sería que sientas que no puedes hablar de todo con esa persona. Eso es fundamental. Si tú estás con alguien con quien tú empiezas a sentir que hay ciertos temas que no puedes tocar, ahí tienes que poner un foco rojo. Otro tema sería que tu proyecto de valores, entendiendo valor como lo que te hace sentir que eres una mejor persona. Si tú, a partir de una situación, te consideras una mejor persona, eso es un valor. Y pueden ser diferentes en cuanto a gustos. Pueden tener hobbies distintos. Pero el sistema de valores tiene que ser muy similar. Porque los opuestos son muy atractivos. Muy atractivos. Pero solo los iguales son los que de alguna manera trascienden. Otra cosa que me encantaría
3: Perdón la interrupción. Cuando hay unos opuestos, pues la adrenalina está todo lo que da.
4: Sí.
3: Mira que a ti nunca te gustaba la gente tatuada y este está tatuado hasta de las nalgas. Y dices, oye, este me encanta al principio. Pero tú no te tatuarías. Sí. Estoy hablando de un ejemplo coloquial. Pues sí, ha sido un desastre su vida. Pero cuando está conmigo, no. Eso da adrenalina porque te convierte en la salvadora o en el salvador de esa persona. Pero a la larga, no. ¿Es lo que me quieres decir?
4: Sí. A la larga, eso se hace muy evidente en cuanto a que no hay compatibilidad. Porque hay personas que pueden ser incluso muy buenas personas. De verdad, yo me he encontrado en terapia con gente que me dice, es que es muy buena persona, es muy buen amigo, es muy buen hijo, es muy buen hermano, pero como pareja algo le falta. Y eso se van dando cuenta o lo van reconociendo cuando ya tienen 3, 4 años de relación, cuando eso se notó desde un inicio. El enamoramiento va confundiendo las cosas. Pero después de un año y medio por ahí, la verdad es que sí te vas dando cuenta de esa situación, pero viene el miedo a, es que, ¿y si no encuentro a otra persona mejor? ¿Y si me quedo solo, me quedo sola? ¿Y si, y muchos isis, que lo único que van haciendo es prolongar una situación que eventualmente va a pasar? Esa relación va a terminar.
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0: Queremos escuchar tu nota de voz. Manda un WhatsApp más 52 8128 610 170. Estamos de regreso en Por el Placer de Vivir con César Lozano.
1: Saludándolo de aquí desde Ciudad Obregón, Sonora.
2: Gracias, doctor. Buen día. Lo escucho desde Hidalgo, México. La verdad, muy agradecido por ese conocimiento que nos comparte a todos.
3: Hola, doctor César. Escuchando un podcast de usted desde Loma Bonita, Oaxaca. Rogelio Domínguez le saluda.
4: Saludos, Ciudad Obregón, Sonora. Gracias por escucharme, amiga querida. Y también allá en Hidalgo nos están escuchando. Y en Oaxaca está Rogelio Domínguez, que nos está escuchando a través de podcast.
5: Ha de ser. Hace muy bien, hace muy bien.
4: Muy bien hecho.
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6: Hola, hola. Soy Alma Zendejas, aquí en su sección, el ABC de la nutrición. Hoy el tema es buenísimo. El ABC para bajar de peso, pero sin pasar hambre. Es que si nosotros aprendemos a comer, no va a suceder. Para bajar de peso sin pasar hambre, realmente es práctico y lo podemos hacer muy realista. ¿Cómo lo podemos hacer? Teniendo una alimentación suficiente. Eso es muy importante. Hacer las tres comidas y dos colaciones. Hay que consumir buena calidad de alimentos, es decir, por ejemplo, buena proteína, huevo, pollo, pescado, carne sin grasa, yogur griego, quesos frescos, leguminosas que también tienen proteína, y eso va a ayudar a aumentar la saciedad y a proteger el músculo. Carbohidratos correctos, necesitamos comer carbohidratos, arroz, tortilla, papa, avena, frutas, verduras, eso va a ayudar. Aquí lo importante y la clave es la cantidad. Es básico cuando nosotros estamos en un proceso en donde nosotros, más que bajar de peso, queremos aprender a comer, hay que dormir bien. Esto se los voy a estar recalcando muy seguido. Hay que dormir mínimo de 7 a 8 horas. Eso de que ya soy mayor y no puedo dormir, no. Trata de dormir 7 a 8 horas. Evitar bebidas que tengan muchas calorías. Ya saben ustedes cuáles. Las alcohólicas. Hay que consumir fibra. Por eso recalcamos mucho la importancia de comer fruta y verdura, porque eso también nos va a ayudar a aumentar la saciedad. Si vamos a utilizar grasas, que sean grasas saludables, como el aguacate, el aceite que es de oliva o cualquiera de los aceites que están recomendables. Nunca hacer dietas extremas. ¿Por qué? Porque nos vamos a cansar y no vamos a modificar hábitos y nos vamos a ir para arriba luego. Regla final. Bajar de peso no es sufrir, es aprender a comer mejor y consciente. Cualquier duda, por favor, mándame un mensaje. Yo te puedo ayudar a que logres una alimentación balanceada sin sufrir. A tus órdenes, Alma Zendejas.
4: Que mi Dios bendiga tus pasos, Él bendice tus decisiones. El problema no es lo que te pasa, es cómo reaccionas a lo que te pasa. ¡Ánimo! Hasta mañana.
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0: Si alguien no te valora, no te elige o no te responde, déjalos. El libro Let Them de Mel Robbins dice algo brutalmente sencillo, pero muy fuerte. Cuando dejas de pelear con lo que otros hacen, recuperas tu paz. Si no quieren cambiar, si no quieren comprometerse, si no quieren entenderte, déjalos. Eso no es rendirte, es dejar de desgastarte. Porque mientras tú estás intentando convencer, justificar o explicar, la vida se te está yendo. Frase matona. Cuando los dejas, te eliges. Déjalos y verás cómo por fin empiezas a vivir. Así o más claro. Pero andar rogando, mendigando, andar exigiendo que la gente cambie, te acabas, te desgastas.
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1: ¿Te sientes traicionada? Traicionado. 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La traición duele no por quien se va, duele por quien fingió quedarse. Y no, no fallaste tú. Falló la historia que me conté sobre ti. ¡Sas! ¡Qué fuerte! ¡Qué fuerte frase! 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Alguien la necesita. ¡Qué fuerte! Pues, ¿por qué amanecí así? ¿Qué es eso?
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0: Claro que el rechazo duele. Pero ¿sabes por qué? Porque toca la herida que traemos desde la infancia. Esa voz interna que nos dice, no soy suficiente. Pero te tengo una buena noticia. El rechazo no habla de tu valor. Habla de la preferencia que tiene otra persona. Cada no que recibes no es una sentencia contra ti. Es una redirección hacia un sí más grande. Por favor, deja de vivir para agradar a todos, porque el que vive queriendo agradar termina olvidándose de sí mismo, de sí misma. Y hoy recuerda, quien se ama, se respeta, y quien se respeta, atrae a quien lo valore de verdad. Así o más claro. ¡Ay, qué inspirado! ¡Qué fuerte! ¿Qué fue eso?
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3: La perspectiva crediticia de Tijuana subió un peldaño en el termómetro financiero internacional luego de que la agencia evaluadora HR Ratings ratificó la nota del municipio de estable a positivo. Con ello, Tijuana se coloca a un paso del nivel máximo de cumplimiento y certidumbre económica. Por otro lado, las fiscalías en el país acumulan un rezago en la conclusión de investigaciones y la mayoría utilizan de manera excesiva el archivo temporal de las indagatorias. Así lo advirtió la Asociación Civil México Evalúa, quien realizó una radiografía de las fiscalías en México.
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0: ¿Cómo hay gente que le gusta la mala vida? Sola, solo te embarras. Acabo de saludar a una persona que conozco. Ya volví con mi ex. ¡Ah, qué bueno! Pero te formulaste las tres preguntas matonas antes de volver. ¿Cuáles? Ya valió, dije. La primera. ¿La versión que tenían funcionaba realmente o idealizabas como podría ser? Porque extrañar no significa que sea buena idea para volver. La segunda. ¿Hubo cambios reales o solo promesas repetidas? Porque si nada cambió, nada cambiará. ¿Ya se disculpó con quienes dañó? ¿Ya viste que realmente desea recuperarte? El amor sin acciones es solamente ilusión. Y la tercera. ¿Volverías por amor o por miedo a la soledad? Porque regresar por miedo es garantía de volver a romperte. A veces la vida te regresa personas para comprobar que ya creciste. Y otras para recordarte que mereces mucho más. ¡Sas! Frase matona. No vuelvas a un lugar donde ya no encuentras paz. ¿Quedó claro? ¿Quedó claro? Ah, pero ahí vas. Ahí vas. Es que ya va a cambiar. Es que ya... No hagas suposiciones. Hechos. No palabras.
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3: Party Mix Border Crossing Report. Reporte de Garitas.
4: Muy buenos días. Este es el informe de Garitas en este momento. Tiempo de espera en Garitas Mexicali. Centro, Calexico West. Sentry, 28 minutos. Ready Lane, 25 minutos. Ready Lane Peatonal, 5 minutos. Cruce General Peatonal, 10 minutos. Cruce General en automóvil, 1 hora con 30 minutos. Nuevo Mexicali, Calexico East. Sentry, 22 minutos. Ready Lane, 1 hora con 25 minutos. Cruce General, 50 minutos. Cruce Peatonal General, 10 minutos.
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0: te quiero decir dos estrategias que yo aplico para los pensamientos desgastantes. Primero lo hago consciente. Me doy cuenta. Date cuenta que te diste cuenta que estás pensando en puras tonterías. En cosas que no han pasado. 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Me doy cuenta. Lo que hago, para mí lo más importante es cuestionarlo. A ver, ¿esto ya es verdad? ¿Estoy absolutamente seguro que es verdad? Son preguntas que hizo Byron Katie en su libro The Work. A ver, ¿es verdad esto que estoy pensando? Pues no. ¿Estoy absolutamente seguro que va a ocurrir o que ocurrió o que se va a complicar? No. ¿Cómo me siento cuando pienso en eso? ¿De la patada? Y la más importante, ¿quién sería yo si no pensara tanto en eso?
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0: La vida no es como la planeamos, es como es. Y dentro de todas las circunstancias que te suceden, hay circunstancias buenas y no tan buenas. De ti depende la actitud con la que enfrentas las circunstancias que te causan dolor. Yo te pido que no olvides tres principios básicos. Uno, lo que es lo que tenías que vivir. Dos, que la aceptación libera. A lo que te resistes, persiste. Y tres, que hagas hasta lo imposible por buscar el lado positivo, bueno, o la forma de brincar ese escalón o ese pozo que se puso enfrente. Y eso a veces depende nada más de ti.
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3: El gobierno municipal de Tijuana anunció que llevará a cabo reparaciones en los puentes de Cuesta Blanca y en la canalización de Río Tijuana en la zona del Chaparral como parte del programa de conservación de infraestructura urbana. La secretaria de Desarrollo Territorial Urbano y Ambiental explicó que el mantenimiento de los puentes se divide entre labores preventivas y trabajos estructurales. Por otro lado, el sector agroalimentario de Baja California busca consolidar canales de venta directa y alianzas comerciales con la industria restaurantera local para reducir el intermediario. Durante la primera edición del encuentro Sabores del Campo, productores agrícolas, ganaderos y pesqueros expusieron sus productos ante empresarios y distribuidores con el fin de asegurar contratos a mediano plazo.
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0: tú sigues siendo luz en el camino de los demás, porque hay gente que ilumina y hay gente que apaga. Ser luz no significa brillar más que los demás, ni opacar a los demás. Ser luz significa seguir amando, aunque los demás tengan un corazón muy duro. Ser luz significa seguir creyendo aunque exista mucha duda. Seguir haciendo el bien aunque nadie te aplauda. Habrá días en los que te canses. Habrá días en los que sientas que tu luz es muy pequeñita. Pero recuerda esto. Una sola vela puede romper la oscuridad más densa. No apagues tu esencia y mucho menos por encajar. No bajes tu brillo para no incomodar. Sigue siendo luz. Porque alguien está encontrando el camino gracias a ti. Así o más claro.
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2: Party Mix Border Crossing Report, reporte de Garitas.
3: Muy buenos días, este es el informe de Garitas en este momento. Tiempo de espera en Garitas Mexicali, Centro, Calexico West, Sentry, 28 minutos, Ready Lane, 25 minutos, Ready Lane Peatonal, 5 minutos, Cruce General Peatonal, 10 minutos, Cruce General en Automóvil, 1 hora con 30 minutos, Nuevo Mexicali, Calexico East, Sentry, 22 minutos, Ready Lane, 1 hora con 25 minutos, Cruce General, 50 minutos, Cruce Peatonal General, 10 minutos.
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0: El enojo es el castigo que tú te das por el error que otro cometió. Frase muy matona de Séneca. ¿Te ha pasado que alguien te hace enojar y luego tú eres quien carga con el mal humor todo el día? Fíjate, eso decía Séneca hace más de 2000 años, porque mientras tú sigues molesto, la otra persona anda, mira, a gusto. Por eso no le regales tu paz a quien no la valora. No entregues tus emociones al primer disgusto. El enojo es como tomar veneno y esperar que a la otra persona le haga daño. Por favor, mejor respira, suelta y sigue tu camino. Porque la gente que te roba calma no merece tu energía ni un segundo más de tu vida. Así o más claro. Ahí estás toda intrincada, tú intrincado. ¿Y el otro? ¿Y la otra? Mira, como si nada. ¿Te mereces eso? Yo no, yo paso. No, hay niveles. Hay niveles.
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0: 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Yo soy muy fría. 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
2: Damas y caballeros, recuerden que el estrés y la tristeza son nocivos para la salud. Así es que todo el mundo a bailar.

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4: El liderazgo de mujeres en Morena sumó un nuevo encuentro organizativo en el municipio de San Quintín, donde se realizó la asamblea informativa en defensa de la transformación y la soberanía nacional. La reunión congregó a diversos perfiles del partido para evaluar el avance de su agenda interna y el impacto de los proyectos federales que encabeza la presidenta Claudia Sheinbaum Pardo. Por otro lado, las personas que obtuvieron su credencial para votar en el 2016 deberán renovarla a más tardar en febrero del 2027 para poder participar en las elecciones locales, en las que se renovarán la gubernatura, las alcaldías y las diputaciones del estado.
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0: 7:37, ya llegamos. Buenos días, sean ustedes bienvenidos, bienvenidas a este, su programa,
1: El Break Time. ¡Bravo!
0: Ay, Marrón, buenos días, ¿cómo estás?
1: Muy buenos días, Papirrín, ¿cómo estás tú?
0: También, muy bien, aquí ya listo para acompañar a la gente.
1: Pero es que sí, ¿eh? O sea, a ver, ¿qué partido hubo ayer? No te interesó el Mundial ayer, ¿verdad?
0: No, me estoy esperando al día jueves.
1: Ah, sí, estás haciendo... Sí te estás reservando para los partidos de México.
0: Claro que sí.
1: Es que la otra vez dijiste, no, pues van a jugar bien poquito.
0: No, me estoy esperando, la verdad. Aunque dicen que son los partidos más aburridos, ¿eh?
1: ¿En serio?
0: Pues ayer alguien que sabe de deportes me...
1: Alguien que sí le sabe te dijo eso.
0: En realidad le sabe porque me dijo, oye, ¿no viste los partidos? Y yo, no, me estoy esperando a los de México. Ay, a los más aburridos. Pues es que ahí sí le desconocemos, o sea, bastante, ¿no?
1: Oye, o si no...
0: Casi que me dijo, vas a perder tu tiempo,
1: los
0: ¿no?
1: Los que no le sabemos, estamos esperando a los de México.
0: De la selección. Chale, qué mala onda. Pero sí,
1: ¿cuándo va a jugar la naranja mecánica? Pues son los que van a ganar, al cabo.
0: Pues sí, a ver qué sucede. Mientras tanto, pues ya estamos transmitiendo completamente en vivo desde las instalaciones de Esquina 32. Y como siempre, lo hacemos en tres frecuencias que nos enlazan, tanto en Estados Unidos como en todos los rincones de la Baja.
1: Así es, saludamos a toda la gente que nos escucha en San Diego, en Tijuana, a través del 98.9. Saludos también para Mexicali, el Valle Imperial, 106.7. Y en Ensenada, 100.3 FM. El WhatsApp en cabina, 619-292-9445.
0: 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Es gratis para cualquier teléfono móvil. 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
0: Excelente, así es que bueno, corran a las redes sociales y hoy gran programa, vamos a tener virales, Story Time, nota roja, ¿sabías qué? Pero como siempre, hay un adelanto de lo que tenemos al regresar.
1: Así es, porque al regresar, ¿qué crees que está pasando?
0: ¿Qué está pasando, Gaby? No me espantes, ¿eh?
1: La FIFA, ya ves que la FIFA anda metidita
0: bien
1: en
0: bravos,
1: todo, papi.
0: Están tremendos los FIFA.
1: En
0: los
1: todo
0: FIFAs,
1: anda metido la FIFA, pero en esta ocasión parece que es algo bueno.
0: ¿Será?
1: Resulta que pide una reunión con los dueños del Pato Merlín. Tras hacerse viral en el Mundial 2026.
0: El que andaba por ahí,
1: en una central de abastos, ¿no? ¿Era?
0: Sí, ahí, algo estaba, así. Ahí estaba el patito.
1: Pero bien tierno.
0: Con su playera de la selección, ¿no?
1: ¿Será por eso? A lo mejor lo van a amonestar por andar usando cosas del... No, ¿verdad? Porque todos podemos usar una playera.
0: La FIFA no es muy amigable, que digamos, entonces.
1: ¿Para qué lo querrá?
0: ¿Para qué lo quiere?
1: Que no le vaya nada al cuello. Cuelo.
0: ¿Copelas o cuello? Ándale. Cuello. Aquí damos el banderazo de salida. Bienvenidos, bienvenidas, esto es
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0: Buenos días.
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2: 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En San Pedro, la colonia nueva.

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2: Así es, gente, ya estamos de regreso con la primer viral aquí en su programa.
3: ¡El Break Time! ¡Bravo!
2: Ahora sí, Gaby, vamos a conocer la historia de este famosísimo pato que se hizo viral por portar una playera de la selección.
3: ¡Pero qué tierno!
2: En la Avenida Reforma, ¿sí lo viste
3: sí,
2: el video?
3: Sí, claro, sí.
2: Bueno, pues ahora la FIFA pidió una reunión con los dueños del pato Merlín, es como se llama. Después de haberse hecho viral, y la gente se pregunta, ¿por qué, verdad? ¿Por qué la FIFA quiere hablar con los dueños de este pato, no? Muchos dicen que puede ser por temas legales, ¿no? De derechos de autor o cosas así por el estilo. Sin embargo, pues no se alarmen, no fue nada de eso. Es que ya conocemos a la FIFA,
3: sí,
2: que
3: claro.
2: Es lo primero que uno piensa. Van a ser medio gandallitas, ¿verdad?
3: Sí, a mí me da mucho pendiente eso, papirri.
2: Pero no. El objetivo fue reconocerlo como un fenómeno y un emblema de la afición mexicana.
3: ¡Ay, qué bonito!
2: Así es que fue... Por eso es que la FIFA solicitó que reunirse con los dueños.
3: ¡Vaya, qué miedo! Pero, ¡qué sí, miedo!
2: Primera vez que hacen algo que no, sí, no está que, tan feo, ¿verdad?
3: Sí.
2: Que es aplaudible.
3: Que no va para sus bolsillos, papirri.
2: Y además, no nada más por la playera se hizo viral este pato. Trae hasta tenis.
3: Ay,
2: anda con tenis para que mira. No se vaya a quemar sus patitas ahí.
3: Ay, qué bonito.
2: Ya ni a uno lo tratan
3: no,
2: tan bonito.
3: Ya sé. Así pasa, papirri, normalmente con las mascotas.
2: Vámonos a música y ahorita regresamos, gente, no le cambien. Esto es...
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3: Party Mix Border Crossing Report, reporte de Garitas.
4: Muy buenos días, este es el informe de Garitas en este momento. Tiempo de espera en Garitas Mexicali, Centro, Calexico West, Sentry, 28 minutos, Ready Lane, 25 minutos, Ready Lane Peatonal, 5 minutos, Cruce General Peatonal, 10 minutos, Cruce General en Automóvil, 1 hora con 30 minutos, Nuevo Mexicali, Calexico East, Sentry, 22 minutos, Ready Lane, 1 hora con 25 minutos, Cruce General, 50 minutos, Cruce Peatonal General, 10 minutos.
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2: Así como lo escucharon, gente, ya estamos de regreso aquí en su programa,
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4: ¡Bravo, bravo, papirrín!
2: ¡Bravo, bravísimo! Oye, más notas que tienen que ver con el Mundial.
4: Sí, papirrín, porque andamos bien mundialistas.
2: Bien mundialistas, y en esta ocasión es acerca de un hombre que perdió su cargo por un gesto racista dentro de esta justa deportiva, y híjole, ya también se vuelve como un miedo desbloqueado, el hacer algo incorrecto.
4: Algo que normalmente no era
2: diaria y que te pueda costar el trabajo.
4: Sí,
2: porque pues, antes uno se preocupaba porque voy a chambear y si algo hago mal dentro de mi trabajo, pues me van a correr. Pero ahora no necesariamente tienes que estar en el trabajo para perderlo.
4: Para perderlo, exactamente. Y otra de las cosas es que antes este tipo de burlas pues no eran tan sancionadas. De hecho, no era algo como que uno lo tomara como muy fuerte, ¿no? ¿Cuántas veces no hemos visto películas, programas de televisión?
2: Caricaturas.
4: Uh-huh.
2: Que hacen mofa,
4: ¿no? Que hacen este tipo de gestos, como de que estamos hablando del gesto que le hicieron a una chica asiática.
2: Sí, a una influencer surcoreana.
4: Esto lo hizo un mexicano rasgándose los ojos.
2: Durante un partido.
4: Como burlándose de ella. Ella pues lo estaba tomando en directo, en un directo
2: estaba
4: que estaba haciendo.
2: Grabando un video.
4: Uh-huh. Así es, entonces pues obviamente se le fueron encima a este muchacho, que no hemos entendido, papirrín, que esas cosas ya no se hacen.
2: Sí, ya no tienen que llevarse a cabo.
4: ¿Por qué? Porque además realmente se nota la molestia. Está mal. Porque sí está mal. Claro. ¿Por qué te vas a estar burlando de alguien? O sea, ¿a ti te gustaría que
2: físico, ¿no?
4: Que tú estuvieras haciendo un en vivo o algo y que alguien atrás estuviera haciéndote señas como
2: burlándose de mis patitas de molcajete, por ejemplo?
4: No, pero burlándose, ¿no? A lo mejor pues de tu país. Por ejemplo,
2: además,
4: ¿no?
2: Sí, claro. ¿Qué es este ejemplo?
4: O sea, no sé, así como que comiendo tacos o frijoles o ese tipo de cosas, pues que nos hacen mucho a los mexicanos también.
2: Claro, y pues bueno, este joven, que además ya lo identificaron que como líder de un gremio de ingeniería y no sé qué.
4: Sí.
2: Pues ya se quedó sin trabajo, a pesar de que él pidió disculpas, ¿no? Hay un video donde lo tenemos aquí, me parece. Él ofrece disculpas, pero ni eso le sirvió para... Pues para no perder
4: no,
2: la chamba.
4: Pues es que olvídate, ahorita en las redes sociales la funa es funa y no te olvidan.
5: Siempre que viene un extranjero a México queremos que se sienta como en casa y yo realicé todo lo contrario. Es por eso que hago este video, para ofrecer una disculpa pública a Inocat, la extranjera coreana que se vio afectada por un gesto inapropiado que realicé en días pasados en el partido de Corea en el estadio de Guadalajara. También a la comunidad coreana, a la comunidad extranjera y a los mexicanos que no se sienten representados ante este actuar. De corazón les digo, estoy muy arrepentido y creo que es también a veces de sabios reconocer cuando nos equivocamos. El día de hoy, en la mañana, también presenté mi renuncia al cargo del Colegio de Ingenieros, al cual representaba, porque también quiero deslindar a la institución de estos hechos. Esto es algo que solamente es a título personal y asumiré las consecuencias como debe de ser. Ya contacté a Inocat para poderla ver en estos días y darle una disculpa de frente como debe de ser. Este es un hecho que realmente me deja muy dolido.
2: Pues, ahí
4: pues mira, lo que me gustó de él es que aceptó.
2: Claro.
4: Aceptó su culpa porque normalmente, ¿qué ha pasado con otras personas?
2: Sí, que no
4: que
2: lo
4: quieren,
2: aceptan, no lo reconocen.
4: Quieren
2: ¿no?
4: hacer la disculpa pública, pero no la hacen.
2: Pasó o no con, se disculpan, no terminan se disculpan. Dando un
4: pasó
2: discurso
4: con,
2: sin.
4: Con Just Stop, que ella realmente, disculpa. Hasta la fecha, creo que no se ha disculpado. O sea, no ha dicho la regué, o sea, ha dicho
2: no
4: así
2: reconocen.
4: Como que no reconocen. También la Argentina que funó a una policía tampoco, que
2: ah,
4: le dijo
2: claro,
4: muchas cosas.
2: Sí, es verdad.
4: Poco, o sea, bueno.
2: Ofreció disculpas.
4: Ofreció unas
2: realmente.
4: Disculpas muy raras.
2: Sí.
4: Entonces, hay que. Bueno, pues yo le doy un punto a él que comenzó diciendo que de verdad la había regado.
2: ¿No?
4: Sí.
2: Y pues bueno, pero repito, esto lo dejó ya sin chamba. Es un nuevo miedo desbloqueado que te digo. O sea,
4: bueno, no lo dejó sin trabajo, lo dejó sin ser el
2: líder.
4: El líder del colegio.
2: Perder su puesto.
4: Pero eso no, chamba es lo que tiene aparte, que pues hasta el momento parece que no lo ha perdido.
2: Bueno, gente, pues nosotros nos vamos a música y ya regresamos. No le cambien, esto es
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3: La Coordinación Estatal de Protección Civil advirtió que una intensa ola de calor ya afecta al municipio de Mexicali. De acuerdo con el Servicio Meteorológico Nacional, las altas temperaturas impactarán a la población durante los próximos días en la región. Por otro lado, la Conferencia de Alcaldes de Estados Unidos cuenta con una nueva dirigencia de carácter binacional y fronterizo, ya que en la reunión anual celebrada en Long Beach, California, más de 200 alcaldes votaron para elegir al mandatario de San Diego, Todd Gloria, como el nuevo presidente del organismo para el periodo de un año.
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1: 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Así es, señor, señora, usted continúa escuchando
2: El Break Time. ¡Bravo!
1: En arranque de hora, Gaby Marrón, como siempre, saludamos a las frecuencias que nos enlazan en Estados Unidos y en todo Baja California.
3: Así es, saludamos a toda la gente que nos escucha en San Diego, en Tijuana, en el 98.9. Saludos también Mexicali, el Valle Imperial, 106.7. 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
1: 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Vámonos a música, gente, ya regresamos, no le cambien, esto es
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2: Así es, gente, ya estamos de regreso aquí en su programa,
3: el Break Time. ¡Bravo!
2: Y nos vamos a el story time del espectáculo. Gaby Marrón, por ahí está haciendo bastante ruido que Oliver Tree no dejó dinero para su familia, ¿no?
3: Fíjate que no, hace poco estuvo de invitado en un programa, Papi Rin, y fíjate que él, pues, bueno, meses antes de que pues ocurriera esta desgracia, pues sí, en efecto sorprendió pues a toda la gente, porque en una entrevista reveló que no quería que su fortuna terminara en manos de su familia.
2: ¿Por qué habrá sido?
3: No sé, la llevaría bien a lo mejor.
2: Que digo, para decir que no les toque nada.
3: Y en su lugar, bueno, pues dijo que él prefería que pues todo se quedara en una fundación para artistas.
2: Para nuevos talentos.
3: Para nuevos talentos.
2: Para allá va todo el dinero.
3: Así es.
2: Órale, qué buena onda, ¿no?
3: Pues sí, se me hace muy buena onda. Supongo yo que tendrá problemas con sus familiares o algo por el estilo que, ¿verdad?
2: Seguramente tiene broncas para no dejar ni siquiera poquito y decir toda mi fortuna. O lo que pueda haber hecho de la música se va a quedar en manos de, pues, de gente desconocida, pero a su vez...
3: No, pero pues de gente que...
2: un talento,
3: que
2: ¿no?
3: lo va a aprovechar muy bien y realmente va a ser un gran impulsor para todos ellos.
2: Pues eso deja entrever el amor que realmente tenía por...
3: por lo que hacía.
2: Por lo que hacía, por la música, ¿no? Así es que, pues bien, muy bien, qué afortunado, la neta, y qué mala onda por la familia que... pues no le va a tocar.
3: Por algo debe haber sido, Papi Rin. Por algo.
2: Algo haber hecho, dirías tú. Algo hicieron.
3: Algo
2: ¿no?
3: hicieron, no, sí, claro.
2: Vámonos a la música, gente. Y ahorita regresamos, no le cambien. Esto es.
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0: esto va para todas. Demuéstrale que se va a tener que poner más hijo de p*** si te quiere volver a ver llorar. Así que, arriba esas copas, salud.
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3: Muy buenos días. Este es el informe de Garitas en este momento. Tiempo de espera en Garitas Mexicali. Centro, Calexico West. Sentry, 28 minutos. Ready Lane, 25 minutos. Ready Lane Peatonal, 5 minutos. Cruce General Peatonal, 10 minutos. Cruce General en automóvil, 1 hora con 30 minutos. Nuevo Mexicali, Calexico East. Sentry, 22 minutos. Ready Lane, 1 hora con 25 minutos. Cruce General, 50 minutos. Cruce Peatonal General, 10 minutos.
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2: Así es, gente, ya estamos de regreso aquí en su programa.
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2: ¡Bravo! El Story Time del espectáculo, Gaby Marrón.
4: Mándeme.
2: ¿Qué le está pasando al Panther Bélico? Que pues le está haciendo honor a su nombre, ¿no?
4: Ah, oh, ya sé, qué bélico anda.
2: ¿Ya viste el video que está circulando?
4: ¿Pero qué? ¿Por qué tanta crueldad y agresividad con la gente?
2: Pues mire, la verdad es que no tengo mucho contexto acerca de esta historia que está circulando en redes sociales. Solamente sé que se trata de, pues, a una persona que le gusta su música, ¿no?
4: Un pues fan. Pues sí, y peor tantito, un fan.
2: Que de hecho se dice que estaba en backstage, o sea, todavía un lugar VIP de alguna manera.
4: Claro.
2: Junto con su familia. Y que su hija, al parecer, quería tomarse la foto con el Panther, con el artista, ¿no? Uh-huh. Y, pues bueno, se acercó precisamente a preguntarle si se podía tomar la foto. Además, él traía, dicen, una playera de los Panthers, que tengo entendido que hay un equipo de fútbol americano y otro de hockey. Entonces, no sé, realmente, se dice que traía una playera, además para que, independientemente de la fotografía, pues también le firmara esto. Repito, no hay contexto en realidad, simplemente se dice que el cantante comenzó a decirle cosas negativas. Entonces el señor pues no se quedó callado, le respondió y acto seguido pues la gente de seguridad que lo protege lo lleva al piso, comienzan a golpearlo y en el video se ve como el Panther le da pues sus con su patadas. Bota en la cabeza.
4: Ay, no.
2: Entonces, ahora es un video que dura tan solo 3 segundos, ¿no? Como te digo, no hay contexto ni nada. Y también dicen, pues, 3 segundos no definen a una persona, pero.
4: Sí, pues sí.
2: Sí estamos de acuerdo en que está claro que la agresión.
4: Pues no, de ninguna
2: nunca
4: manera.
2: Va a ser buena. Y pues ya la gente comienza a decir, bueno, pues ahí está. La gente que ustedes se encargan de hacer famosos.
4: De enaltecer. Pues,
2: exactamente.
4: Y eso pasa mucho. Pero también, ¿sabes qué pasa? También pasa los fans que son muy groseros de repente.
2: Sí,
4: bueno, o sea, no estoy
2: justificando para nada.
4: A Panther Bélico. De hecho, ni lo conozco ni lo quiero conocer tampoco. La verdad.
2: Pues ahí está el video que.
4: Pero sí pasa que muchas veces también los fans son bien irrespetuosos.
2: Se sobrepasan.
4: ¿Cuántas veces no les han aventado botellazos en el escenario o como muy groseros?
2: Y o están que les pagando han gritado un boleto cosas. Para ir a ver a esa persona como para.
4: Como para ir a agredirlos.
2: Una botella, exacto.
4: ¿Verdad? Ha pasado. En esta ocasión, pues, realmente no sabemos exactamente qué fue lo que sucedió, pero, pues, algo fuerte debe haber sido, ¿no?
2: Sin embargo, pues, nunca, como dices, se va a justificar la agresión sea del público hacia el artista o el artista al público. Sí. Eso es algo que no debería de pasar.
4: Eso mero.
2: Vámonos a Rolita, gente, y ahorita regresamos. No le cambien. Esto es
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0: Federación. Por otro lado, el presidente de la Comisión Estatal de Derechos Humanos de Baja California, Jorge Álvaro Ochoa, propone una reforma legislativa destinada a fortalecer la observancia de las recomendaciones emitidas por dicho organismo. La iniciativa busca establecer consecuencias directas para servidores públicos que omitan atender los señalamientos por violaciones a los derechos humanos.
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2: Así como lo escucharon, gente, ya estamos de regreso en este su programa.
3: El Break Time. ¡Bravo!
2: Saludando con muchísimo gusto a las frecuencias que nos enlazan en los Estados Unidos y en todos los rincones de La Baja.
3: Así es, saludamos a toda la gente en San Diego, en Tijuana, a través del 98.9. También a todos los que nos escuchan en Mexicali, en el Valle Imperial, a través del 106.7. Y en Ensenada, 100.3 FM, el WhatsApp en cabina 619-292-9445.
2: 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Vamos a más música, Gaby, y ya regresamos. 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
2: Así es, gente, ya estamos de regreso con más aquí en su programa.
3: El Break Time. ¡Bravo!
2: Y nos vamos a la información deportiva, Javi Marrón. Polémica en el Mundial 2026 por estas pausas de hidratación que la verdad están dando muchísimo de qué hablar, que sí son necesarias, que son innecesarias.
3: Ahora resulta, ¿no?
2: Pues es que a mí también se me hizo muy, muy raro, ¿no? Existía esto, pero cuando estás hablando que el partido se realiza en un lugar que hay calor extremo, ¿no? Y obviamente pues se tienen que hidratar si no estás poniendo en riesgo a los jugadores. Sin embargo, pues ahora es una regla ya fija, que cada 22 minutos se tomen estas pausas de hidratación por 3 minutos, así estén jugando de noche, lloviendo, que fue lo que me llamó la atención en el único partido que he visto de este mundial, que fue el de México. Que allá en la ciudad, pues está el clima bastante feo. De hecho, les llovió.
3: Sí.
2: Y yo dije, ¿y estos asuntos de hidratación, como por qué, no? Y ya no soy el único. Toda la gente se está cuestionando esto. Incluso los propios técnicos la gente de,
3: pues mira,
2: de deporte dice.
3: Yo pensaría que estarían contentos porque así dura más el partido.
2: Pues
3: ¿verdad?
2: Sí, pero.
3: Y es lo que les gusta.
2: Ahora lo están poniendo. Uno, por temas de publicidad, la verdad no me he dado cuenta.
3: No manches.
2: Si estas botellitas tienen algún patrocinador, que podría ser, ¿verdad?
3: Posiblemente.
2: También están diciendo que pues esto rompe el ritmo de cualquier encuentro. O sea, porque como quiera ya traen la viada, ¿no? Los jugadores, o sea, ya están calientitos, sí. El momento, la jugada, lo que sea. Y los técnicos están muy en contra de estas pausas, o sea, dicen, ¿no?
3: Sí, pues ya hay gente.
2: No es favorable.
3: Que piensa que se trata más de publicidad, de ¿no? Que de hidratación y de
2: del
3: bienestar por los futbolistas.
2: Claro, ¿tú crees que se van a preocupar tanto? Yo más bien también creo que viene por temas de publicidad.
3: Ah, pues de hecho lo que estás hablando acerca del partido de México. Que fue que retrasaron el partido para que Fox Sports alcanzara a pasar sus
2: comerciales.
3: Sus comerciales.
2: Sí, entonces dicen, eso ¿cómo no le están dando
3: antes
2: prioridad a los patrocinadores y no al deporte? Tratándose de un mundial. Entonces, pues sí, yo la verdad considero que es innecesario, ¿eh?
3: O esta sea, vuelta a la loca la gente ahora con el
2: calor.
3: Dinero, ¿no? Con los patrocinadores. Se
2: pues
3: ganan
2: es que es
3: cantidades
2: lana, lo acabas de decir, es
3: exorbitantes,
2: el dinero.
3: O sea.
2: Y no les es suficiente.
3: Y no les. Eso, papi.
2: Quieren
3: más, quieren,
2: o sea,
3: más todavía.
2: Los bolsillos, pues de lo que sea, hasta porque la mosca, cóbrale, o sea.
3: Dinero que nunca
2: ya
3: jamás
2: es absurdo, ¿no?
3: Van a alcanzar a gastarse en esta vida, o
2: sí,
3: sea.
2: No,
3: es ilógico.
2: Es absurdo. Yo también estoy en desacuerdo con eso de las pausas. Pero bueno, es el fútbol y siempre. Siempre va a haber temas así de polémica,
3: sí.
2: La verdad.
3: Entonces,
2: vámonos a Rolita, gente, y ahorita regresamos. No le cambien, esto es
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4: Muy buenas tardes, este es el informe de Garitas en este momento. Tiempo de espera en Garitas Mexicali, Centro, Calexico West, Sentry, 21 minutos, Ready Lane, 25 minutos, Ready Lane Peatonal, 5 minutos, Cruce Peatonal General, 40 minutos, Cruce General en Automóvil, 1 hora con 30 minutos, Nuevo Mexicali, Calexico East, Sentry, 5 minutos, Ready Lane, 1 hora con 40 minutos, Cruce General, 1 hora con 25 minutos, Cruce Peatonal General, 10 minutos.
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2: Es correcto, gente, ya estamos de regreso con más información deportiva aquí en su programa.
3: El Break Time. ¡Bravo!
2: ¿Ya viste las fotos que están circulando en redes sociales de los japoneses?
3: Sí, papirrín.
2: Que dieron cátedra, dicen, sí, de cultura en el estadio de Dallas, me parece que fue.
3: Sí.
2: Cuando terminó el encuentro que tuvieron contra Países Bajos, que por cierto, me dijeron que sí ha valido la pena, que de todos los partidos que del Mundial ha sido el mejor.
3: ¿En serio?
2: De Japón contra Países Bajos, quedando en empate, pero fuera del fútbol lo que llamó más la atención fue pues que los japoneses se quedaron a limpiar el estadio, Gaby.
3: Claro, papirrín, porque tienen una cultura bien avanzada, papirrín. Algo que no conocemos.
2: De veras. Pero qué tristeza, ¿a poco cuesta mucho trabajo ser una persona educada?
3: Pues para mucha gente sí, papirrín.
2: Te compras tu cerveza y sumas 2, 3 vasos, los que sean, ahí los traes y no te cuesta nada.
3: Llevártelos cuando te vas.
2: Hasta que encuentres un cesto, sí, y colocarlo ahí. Si te comes unas papitas, lo mismo, ¿no? O sea, no nos cuesta nada, porque somos tan marranos.
3: No, pues quién sabe.
2: Y esto pasa en todos lados. A mí también me da mucho coraje que la gente en la playa,
3: en
2: por
3: la
2: ejemplo.
3: En la playa, papirrín, se pasan, sí.
2: Y
3: sí,
2: es un basurero. ¿Por qué si vas y convives ahí con la familia y todo eso, no te llevas tu basura? No creo que tendría que ser nota, sin embargo,
3: lo es,
2: ¿no? Y ellos precisamente lo hacen por esto, ¿no? Por temas de... Es el compromiso con los espacios compartidos.
3: Eso es mero. Aparte, más que nada el respeto, papirrín, por las personas que están a tu alrededor. Empatía con todo lo que los rodea. Eso es lo que es Japón.
2: Y bueno, esas imágenes, pues las pudimos ver, se hicieron virales, pero también por ahí ya soltaron que los jugadores lo hacen con los vestidores.
3: Sí. Eso ya lo habíamos puesto, ya lo habíamos dicho, papirrín, que los jugadores cada que pues se van, recogen toda su ropita, sí, sus toallas, todo lo que usaron y pusieron imágenes donde estaba.
2: Ah, ¿sí hay fotos? Sí. Eso iba a decir, porque le tomen fotos y también las hagan
3: imágenes
2: virales.
3: donde se ve pues la otra selección en el partido donde tomaron eso y era un desastre contra la selección de Japón.
2: Ajá.
3: O no me acuerdo qué selección era, si era un nacional o era, no sé,
2: sí,
3: pero era Japón, pues entonces se llevaron todo, o sea, dejaron limpiecito, papi.
2: Pues ahí está, que nos deje, la verdad, pensando, porque no creo que nos cueste absolutamente nada de trabajo. No sé, ustedes, cómo lo consideren.
3: No, pues claro que no cuesta nada de trabajo, el chiste es que realmente quieras hacerlo, ¿no?
2: La gente lo quiere.
3: Y es que sabes que hay muchas personas que piensan de esta manera, si hay gente para que lo haga, que le pagan para que
2: lo
3: haga,
2: yo, ¿no?
3: Porque lo voy a hacer yo. Ahí,
2: triste,
3: de ahí comienza todo, exacto.
2: Vámonos a música, gente, y ahorita regresamos. No le cambien, esto es
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4: Cientos de aficionados se dieron cita a las afueras del hotel de concentración de la selección de Irán para despedir al equipo antes de su viaje a Los Ángeles, donde disputarán su primer partido en la Copa del Mundo 2026. La despedida transcurrió en un ambiente festivo. Más de 200 personas corearon al unísono Irán, hermano, ya eres mexicano. Mientras tanto, el día anterior, el senador Gerardo Fernández Noroña visitó el campamento de entrenamiento de la selección nacional iraní, establecida en la ciudad fronteriza como sede de preparación para la Copa Mundial de la FIFA 2026. Durante su estancia, el legislador sostuvo un encuentro con integrantes del cuerpo técnico y directivo del equipo.
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1: Así es, gente, ya estamos de regreso aquí en su programa.
2: El Break Time, bravo.
1: Una hora más, Gaby Barrón. Como siempre, agradecemos a las frecuencias que nos enlazan y emiten nuestra señal a lo largo y ancho de la Baja y también, por supuesto, en el sur de los Estados Unidos.
2: Así es, saludamos a toda la gente que nos escucha en Mexicali, en el Valle Imperial, 106.7. Saludos también, San Diego, Tijuana, 98.9 y Ensenada, 100.3 FM. El WhatsApp en cabina, 619-292-9445.
1: 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Nosotros vamos a rolita, gente, y ahorita regresamos con más información aquí a su programa.
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2: Así es, gente, ya estamos de regreso aquí en su programa.
3: El Break Time. ¡Bravo!
2: Toca el turno de La Nota Roja, Gaby.
3: Ok.
2: De lo que sucedió el fin de semana, este video que estuvo circulando de una chica que quiso saltar desde el bungee y no traía, pues, la protección, ¿no? Se ve como estos sujetos la lanzan al vacío y, pues, una muerte bastante trágica, pero ya hay detenidos, ¿no?
3: Sí, ya hay detenidos, por fin, papirrín, detuvieron a estos hombres.
2: ¿No se podían escapar? ¿Estás de acuerdo?
3: Sí, claro, pues no, y aparte, a ver, ¿qué es lo que van a decir? Porque no hay manera de tapar este gran accidente. Bueno, no, esto no fue accidente, es que, ay, no, fue algo muy feo, muy duro. Imagínate para la familia ver esas imágenes que nadie, o sea, ni el que estaba grabando, ni los que están a cargo.
2: Porque son varios.
3: Ni ella, hay bastante gente alrededor y que nadie se haya dado cuenta que no tenía puesto el arnés o lo que sea que le tengan que poner. O sea, es... Te desespera mucho, es mucha impotencia.
2: Y además ella trae una cámara de estas GoPro.
3: Sí.
2: En la mano. Entonces.
3: Ella se grabó
2: su propia muerte. Es un video que no ha salido a la luz, pero ahí se observa cómo ella trae la cámara en la mano. Entonces, pues bueno, ya hay detenidos. Creo que en un principio eran 6 personas. Y este número se redujo a tres, ¿no?
3: Así es.
2: Después de las investigaciones.
3: Exactamente. Un bombero civil de 32 años, señalado como el líder del grupo. Y dos hombres de 42 y 27 años son los que están detenidos. Dos de ellos intentaron huir, de hecho, tras este accidente, pero pues fueron capturados, ¿no?
2: Sí, no
3: hay
2: manera.
3: Que estos señores fueron imputados por homicidio con dolo eventual. La investigación determinó que autorizaron el salto sin colocar la cuerda de seguridad. O sea, nadie se dio cuenta.
2: Qué feo video, la verdad. Y pues ni modo, van a tener que pagar las consecuencias.
3: O sea, yo todavía sigo en shock porque yo pensé que era fake. Pensé que esto no era verdad.
2: Ah, pensaste que era una jugada de la inteligencia artificial.
3: Sí,
2: es que ya está bien complicado saber qué sí es real y qué no, ¿verdad?
3: Entonces, hasta que comenzaron a postearlo más...
2: ¿Medios?
3: Más medios de comunicación y no, ya me dice,
2: muy joven,
3: no puede ser
2: chica,
3: que...
2: Muy joven la chica, 21 años me parece que tenía.
3: 21 años tenía.
2: Y creo que yo lo comenté ayer, pero justo eso me preguntaba. Tú que estás pagando por algo así, ¿cómo no percibes que no te están poniendo el cinturón de seguridad o las cuerdas? O sea, que prácticamente te dejas llevar así en manos de...
3: Sí.
2: Pones tu vida en manos de otras personas y no te das cuenta.
3: Y eso fue lo que pasó, desgraciadamente.
2: Y roja. Nos vamos a música, gente, y ahorita regresamos. No le cambien. Esto es...
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4: Muy buenas tardes, este es el informe de Garitas en este momento. Tiempo de espera en Garitas Mexicali, Centro, Calexico West, Sentry, 21 minutos. Ready Lane, 25 minutos. Ready Lane Peatonal, 5 minutos. Cruce Peatonal General, 40 minutos. Cruce General en Automóvil, 1 hora con 30 minutos. Nuevo Mexicali, Calexico East, Sentry, 5 minutos. Ready Lane, 1 hora con 40 minutos. Cruce General, 1 hora con 25 minutos. Cruce Peatonal General, 10 minutos.
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2: Así es, gente, ya estamos de regreso aquí en su programa
3: El Break Time. ¡Bravo!
2: Nos vamos a un ¿Sabías Qué? ¿Sabías que Jimmy lo hizo de nuevo?
3: ¿Qué hizo, papirrín?
2: Jimmy, mejor conocido como Mr. Beast, llegó a los... ¿Cuántos son? ¿500 millones o...?
3: Sí, 500 millones, papirrín.
2: 500 millones de suscriptores en YouTube.
3: O sea, es la persona en el planeta con más suscriptores.
2: La única que los tiene y, pues, ya sabes, presumiendo ahí su placota. Que...
3: Humillándonos a todos, papirrín.
2: Sí, yo... luchando por llegar a los 50 en TikTok y este vato con 500 millones, Gaby, ¿te imaginas eso? Es una cantidad obscena de seguidores y pues bueno, es el único en el planeta que lo ha logrado. Yo creo que hasta ponen aprietos a los de YouTube, ¿no? Con pues los sí. botones estos que les entregan cada que tienen un logro así. Pues, ¿y ahora qué vamos a hacer para este tipo? Está muy bonito el nuevo botón, que de hecho pues tiene algo como de su logotipo, que es como una...
3: O sea, como está como personalizado.
2: Está personalizado, o no sé si ya vayan a entregarlos así o algo así.
3: Por o decir. Nada más a él por ser algo especial.
2: Por tratarse de Mr.
3: Porque
2: Beast.
3: Porque imagínate, tanto Mr. Beast gana dinero con eso, así como los hace ganar a ellos, ¿no?
2: Sí, pues va de la mano, sí, ¿no? Claro. De alguna manera, pero es impresionante. Y está muy joven.
3: 500 millones, no hombre.
2: 500 millones. ¿Cuánto tendrá él, pero en su cuenta, ay, ¿no? bancaria?
3: Ahí anda diciendo que no tiene nada, que todo lo que todo lo debe. ¡Ay, por favor!
2: ¿Sí viste también eso?
3: ¡Ay, sí, claro!
2: Que le pide dinero prestado a su mamá. Así, préstame 20 pesos para irme a comprar un frutzi.
3: ¿Por qué son así, papirrín? Y que le fuera uno a pedir dinero prestado.
2: Pues bueno, es que a lo mejor se ponen en riesgo, ¿no?
3: No, pero es que de todas maneras están en riesgo, pues, claro, independientemente, o sea...
2: Ser personas tan conocidas. Tan reconocidas en el mundo, ¿sí? La verdad. Qué miedo ser Mr. Beast, la neta.
3: Sí, pues sí.
2: Vámonos a Rolita, gente, y ahorita regresamos, no le cambien, esto es...
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4: Ante el incremento de accidentes en los que se ven involucrados motociclistas, integrantes del club Inadaptados realizaron una jornada altruista de donación de sangre en beneficio del Banco de Sangre del IMSS. Por otro lado, la cirugía de Soli, una pequeña tijuanense de 7 años diagnosticada con autismo y múltiples padecimientos de salud, se encuentra en una encrucijada financiera. Su familia enfrenta una estricta carrera contra el tiempo, ya que solo disponen de 15 días para reunir los más de 35 mil pesos necesarios para costear el procedimiento quirúrgico bucal que requiere de manera urgente.
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2: Así como lo escucharon, gente, ya estamos de regreso en este su programa.
3: El Break Time. ¡Bravo!
2: Saludando con muchísimo gusto a las frecuencias que nos enlazan en los Estados Unidos y en todos los rincones de La Baja.
3: Así es, saludamos a toda la gente en San Diego, en Tijuana, a través del 98.9. También a todos los que nos escuchan en Mexicali, en el Valle Imperial, a través del 106.7. Y en Ensenada, 100.3 FM, el WhatsApp en cabina 619-292-9445.
2: 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Vamos a más música, Gaby, y ya regresamos. Esto es
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2: Es correcto, gente, ya estamos de regreso aquí en su programa
3: El Break Time. ¡Bravo!
2: Y nos vamos a la siguiente nota, Gaby Marrón. Ya hay bastante información en torno al accidente de este fin de semana, donde pues perdieron la vida el creador de contenido argentino y este cantante estadounidense, ¿no?
3: Oliver Tree y Gaspi.
2: ¿Y qué información está saliendo al respecto?
3: Mira, ha estado saliendo mucha información.
2: ¿O?
3: Pepirrín, ha estado saliendo mucha información que, ay, digo yo, se pasan de lanza.
2: Lo de las fechas.
3: Los de las fechas, videos, ¿no? De los videos, luego también entre ellos, ¿eh? Por ejemplo, Oliver Tree tenía 32 años y el otro tenía, Gaspi tenía 23, o sea, invertido. Faltaban 6 horas y 14 días para el cumpleaños de Oliver Tree y del otro, que era, sí, no sé, sí, ese tipo de...
2: Se ha pasado mucho con eso, ¿no?
3: Ese tipo de coincidencias.
2: Y si entras a Google y sumas el 2 con el 7 y
3: pues
2: tal.
3: Claro.
2: O sea, bueno.
3: Algunas muy forzadas, por cierto.
2: Demasiado.
3: Bueno, pero fíjate que ahora sale un piloto, Papirrin, es un piloto profesional, y él baraja la idea de que Gaspi y Oliver y los demás estaban cerca del otro helicóptero porque tal vez querían filmar algo. Vamos a escucharlo.
2: Tal vez.
3: Es una opinión de él. No es algo como piloto exactamente. Uh-huh. No es algo oficial ni nada por el estilo, ¿ok? Ver, pero pues vamos a escucharlo.
4: Un youtuber y un cineasta. Lo cual a mí me hace pensar que de alguna forma yo no sé si no habrán volado profesamente cerca para poder hacer alguna filmación. Yo lo que tengo que ajustarme, y discúlpenme porque esto es una opinión excesivamente personal. Primero la falla humana. Evidentemente. Y la falla humana ajustada a la distracción. Y cuando hablo de distracción, digo, a bordo de uno de los helicópteros había, y lamentamos, y vaya nuestra condolencia a la familia, porque en definitiva esto es solamente un comentario, había un youtuber y un cineasta, lo cual a mí me hace pensar que de alguna forma, yo no sé si no habrán volado profesamente cerca para poder hacer alguna filmación, y aquí donde yo te digo que entra el factor humano, y cada vez que hay un festival aéreo, deviene un accidente. ¿Por qué? Porque justamente el valor del riesgo se pega con el peligro, se esfuerzan por hacer cosas que, en definitiva, ante el mínimo problema, terminan en eso. Entonces digo, dos helicópteros volando medianamente cerca, un youtuber y un cineasta atrás, digo, en el sentido común, sin poner tela de juicio.
2: Sobre... Pues es que sí, no debe de existir ni el error más mínimo, ¿no? Uh-huh. Cuando pues te dedicas a eso. De repente también me ha sorprendido notas que he visto de los pilotos de avión que han aceptado que se quedan dormidos.
3: Sí, qué miedo. Acabo de ver yo una nota de esas.
2: Y dice, yo me dormí y cuando desperté me di cuenta que el copiloto...
3: También,
2: que los dos estaban dormidos.
3: ¡Qué miedo!
2: Bueno, pues, ¿cómo no van a pasar accidentes de este calibre? Si la gente no va poniendo atención o todos sus cinco sentidos van enfocados a lo que están haciendo.
3: Pero
2: ¿no?
3: Pues es el piloto debió haberles dicho, independientemente de lo que quisieran hacer ellos, porque esto es solo una conjetura que él saca, ¿no?
2: Sí, sí, sí.
3: No es nada oficial, pero pues el piloto tienen que ser responsables, tienen que ser profesionales.
2: Claro.
3: Y decir, ¿sabes qué? Por más que tú quieras filmar esto, por más que tú quieras contenido, lo que sea que quieras,
2: no se puede, ¿no?
3: Porque podemos morir y mira, pues
2: estar
3: es lo
2: riesgo.
3: Que pasó. Sí.
2: Nos vamos a música, gente, y ahorita regresamos. No le cambien, esto es...
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4: Muy buenas tardes, este es el informe de Garitas en este momento. Tiempo de espera en Garitas Mexicali, Centro, Calexico West, Sentry, 21 minutos. Ready Lane, 25 minutos. Ready Lane Peatonal, 5 minutos. Cruce Peatonal General, 40 minutos. Cruce General en Automóvil, 1 hora con 30 minutos. Nuevo Mexicali, Calexico East, Sentry, 5 minutos. Ready Lane, 1 hora con 40 minutos. Cruce General, 1 hora con 25 minutos. Cruce Peatonal General, 10 minutos.
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1: Así es, gente, ya estamos de regreso aquí en su programa.
2: El Break Time.
1: Ya nos vamos, Gaby Marrón.
2: Ya nos vamos, Papirrín. Muchísimas gracias a toda la gente que nos estuvo acompañando desde las 10 de la mañana.
1: Y les invitamos a seguir la programación de Esquina 32 Radio en Instantes Inexpertos y más adelante The Party Show, nosotros el día de mañana en punto de las 10, en una emisión más de este su programa.
2: El Break Time. Adiós.
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4: Activistas se congregaron la tarde de este domingo 14 de junio en el Arco de la Revolución de Tijuana para protestar en contra del proyecto de instalación de una planta de amoníaco en Topolobampo. La movilización realizada de manera pacífica fue convocada por integrantes del movimiento #Aquino, quienes señalaron su preocupación por los posibles impactos ambientales que podría generar el proyecto en la región sinaloense. Por otro lado, un intenso enfrentamiento armado en Tecate culminó con un hombre abatido por elementos de seguridad de los tres órdenes de gobierno luego de que fuera detectado a bordo de un vehículo con reporte de robo.
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3: Muy buenas tardes, aquí estamos los inexpertos con información para ustedes en esta hora. Por supuesto, ¿cómo van los resultados en los partidos del Mundial? Lo vamos a repasar. ¿Qué pasa en el béisbol? Los Padres, los Dodgers y los Toros de Tijuana. También información del jugador de Nueva Zelanda, Tim Payne. Efraín Juárez ya tiene equipo en Europa. Y Amorim, el portugués, llega a como nuevo director técnico del AC Milan en la Serie A de Italia. Así que bueno, esta y más información tenemos en esta hora. No se desconecten. Nosotros somos Inexpertos y esto es The Party Show.
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1: Muy buenas tardes, aquí estamos los inexpertos con información deportiva del día de hoy. Repasaremos los partidos del Mundial. El día de ayer por la tarde, Arabia Saudita empata 1-1 con Uruguay. Sufrió mucho el equipo sudamericano cuando en teoría debería haber sido victoria. Así que cuidado con Arabia Saudita. El equipo de Irán, este equipo que ha estado hospedado en la ciudad de Tijuana, ayer debutó frente a Nueva Zelanda en un partido muy entretenido. Empate a 2 goles, donde por cierto el día de ayer los 4 partidos fueron empates. Hacía muchísimos años, desde la década de los 50, que no se daba una situación como tal, que todos los partidos de la misma jornada quedaran empatados. El día de hoy ya debutó Francia. 3-1 vence a Senegal. Un primer tiempo un poquito raro en el que no había disparado una sola vez a la portería el equipo francés. Pero bueno, en el segundo tiempo hagan de cuenta que fue otro equipo. Francia vence 3-1 a Senegal. 2 goles de Kylian Mbappé. Y así se está acercando para ser uno de los mejores goleadores en las Copas del Mundo en la historia. Pasamos al béisbol. Los Padres de San Diego. Ay, mis Padres, ¿qué vamos a hacer con ellos? Perdieron el día de ayer 3-0 frente a los Cardenales de San Luis. El día de hoy, el segundo partido de esta serie programado para las 4:45. En el caso de los Dodgers de Los Ángeles, pues bueno, el día de ayer ganan los Dodgers contra los Tampa Bay Rays. El día de hoy juegan el segundo partido programado para las 7:10 de la noche. Y también en el béisbol mexicano, los Toros de Tijuana. Recuerden que Esquina 32 Radio es la casa de los Toros de Tijuana. A través de nuestras estaciones hermanas en Tijuana, Estéreo Baja 1550M y también en Mexicali, Estéreo Baja 1190. Pueden escuchar todos los partidos de los Toros de Tijuana. Hoy abren serie precisamente en casa, jugando contra los Bravos de León. Serie de 3 partidos, repito, a partir del día de hoy, 7:30 de la noche, para que los puedan seguir. Así que bueno, traemos más información, pero esto viene más adelante. Así que no se desconecten. Seguimos aquí en The Party Show.
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1: Ya estamos de regreso, Les Inexpertos, y seguimos con información deportiva. Bueno, continuamos con los partidos precisamente del Mundial. Ya se está jugando el Irak contra Noruega. Más tarde, Argentina debuta contra Argelia. Y por la noche, Austria contra Jordania. Son los partidos programados restantes para el día de hoy. Bueno, oigan, ¿recuerdan a Tim Payne? Este jugador que se volvió conocido mundialmente de manera viral por ser uno de los jugadores menos seguidos o conocidos. ¿Recuerdan esa historia? Bueno, perfecto. Él juega o jugaba para la liga local de su país, Nueva Zelanda. Pues resulta que aparentemente ya estará siendo firmado para jugar en el extranjero. Llegaría a Paraguay, al Olimpia de Paraguay. Es donde podría llegar Tim Payne. Lo que hacen las redes sociales, ¿no? Porque apenas ayer jugó, apenas la mayoría lo conocimos de qué tal juega. Y no es así que ustedes digan ¡wow! Pero bueno, suerte para él. Ojalá que le resulte esta aventura en Paraguay, por supuesto, ya posterior al Mundial. Hablando del fútbol y ligado con México, pues Efraín Juárez, el que fuera el director técnico de los Pumas hasta el torneo que acaba de terminar, que los llevó a la final, pues bueno, terminó su relación precisamente con el equipo de la capital y ahora resulta que se va a ir a Europa y aparentemente ya firmó con un equipo de Hungría. Sí, será el director técnico de un equipo que se llama Győri Eto, campeón actual de la Liga de Hungría. Ahí llegaría Efraín Juárez. Finalmente se le va a cumplir su deseo de jugar, de dirigir, perdón, en Europa. Ojalá que tenga suerte y la posibilidad, tal vez en el futuro, de llegar a una mejor liga. Claro, un mejor equipo. Seguimos en el fútbol europeo y Amorim, quien fuera Rubén Amorim, quien fuera director técnico del Manchester United, se anuncia la firma de su llegada al Milan de la Liga de Italia. Así que en la Serie A, ahí estará Amorim, el Milan, donde juega, o bueno, donde pertenece el jugador mexicano Santi Jiménez. Ya veremos si él se queda y en consecuencia Amorim, el portugués, sería su nuevo director técnico. Así que bueno, esta es la información que tenemos el día de hoy. Sigan aquí en The Party Show.
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0: Ya llegó su sección favorita de cultura pop, Only Here en Esquina 32 Radio. Recientemente fue el 41 aniversario de Estudios Ghibli, un estudio que más allá de los premios, se distingue en su estética caprichosa y alegre. Escenarios que transmiten calidez y naturaleza viva, historias que exploran la imaginación, amistad y conexión humana. Un estudio creado por Hayao Miyazaki e Isao Takahata. Todo esto en un junio de 1985, revolucionando la animación japonesa como sinónimo de excelencia artística y narrativa. Un estudio que ha inspirado a generaciones de fans y creadores de todo el mundo. Díganme, ¿cuál es su movie favorita de Estudios Ghibli? Sinceramente, creo que yo no podría seleccionar una favorita, todas me han llegado al corazón, pero sí me declaro fan de Estudios Ghibli. Si ustedes creían que la fiebre de K-Pop Demon Hunters había terminado, pues se equivocaron, porque LEGO presentó oficialmente el primer set inspirado en esta movie. Y el protagonista será Derpy Tiger y Susie Bird. Ya saben, el este tigre como azul que se teletransporta y le gusta voltear macetas. Con un modelo de 825 piezas que llegará este verano. Un set articulado para que los más pequeños jueguen con él y los más grandes puedan crear escenas icónicas. Además, también incluirán pequeños accesorios que nos recordarán a la movie. So, más les vale ir ahorrando $70 porque seguro volará cuando se lance. Y ya te la you know, no le cambies porque estás escuchando Geeks a través de The Party Show aquí en Esquina 32 Radio.
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4: El número de incendios registrados en casas habitación de Mexicali presentó un incremento considerable durante el mes de mayo. Así lo informó el director del Cuerpo de Bomberos, Rubén Darío Osuna. De acuerdo con el funcionario municipal, mayo concluyó con un total de 75 incendios en viviendas, cifra que supera el promedio mensual habitual de 60 casos. Por otro lado, el Congreso del Estado emitió un llamado formal a los ayuntamientos para que refuercen la concientización vial debido al constante incremento de choques y atropellamientos vinculados al consumo de alcohol en las vialidades de la región. La diputada Evelyn Sánchez señaló que las conductas irresponsables al volante continúan cobrando vidas y dejando secuelas permanentes en las familias bajacalifornianas.
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2: Oh, ¿qué tal, gente hermosa que nos escucha a través de Esquina 32 Radio aquí en Party Mix 98.9 FM en el área de San Diego y Tijuana, Party Mix 106.7 en Imperial Valley, Mexicali, y la calurosa 100.3 por allá en el bello puerto de Ensenada? Bienvenidos a The Party Show. I'm Danny Oz.
3: Yo soy DJ Sam.
2: Y pues el día de hoy está hermoso, ya el clima está bien establecido para verano. Hay que disfrutarlo. Está rico afuera ahorita, ¿no, DJ Sam? O sea, acabo de regresar de tomar un pequeño break y la verdad, sí está rico el día.
3: Híjole, mira, yo siempre...
2: ¿No ha salido el...?
3: No, es que mira, yo siempre soy anti-team calor. Yo no soy team calor, yo no disfruto mucho el sol como ¿no? muchos otros. Y la verdad, híjole, está sofocante.
2: ¿De veras?
3: No, de esas... Y fíjate que aún así no siento que haga tanto calor como el año pasado.
2: Ajá.
3: No, el año pasado yo ya no sabía qué hacer. O sea, mi cama quería que fuera una alberca todo el día.
2: Sí. Sí tocó calorcito el año pasado. Ahorita está rico todavía. Me imagino que sí van a llegar esos días calientes.
3: Sí.
2: Pero pues por ahora hay que disfrutarlo.
3: Que todavía no son tan calientes.
2: Así es. 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
2: 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We'll be back right here on The Party Show.
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0: people, we are back right here on E32 Radio through Party Mix 98.9, San Diego, Tijuana, Party Mix 106.7, Imperial Valley, Mexicali, y La Calurosa 100.3 por allá en Ensenada. I'm Danny Oz.
1: Yo soy DJ Sam.
0: Y ahí estamos escuchando la rolita de Shrek. That's right. We were surprised that yesterday the new trailer for Shrek 5 was released, and they announced that the new Shrek 5 movie will be released next summer. DJ Sam estaba comentando que creo que dijo 30 de junio del 2027, ¿verdad?
1: Sí, 30 de junio de 2027 se estará estrenando esta película que ya no sabemos si es tan esperada o no. ¿Por qué? Bueno, mira, tiene 17 años que salió la última película de Shrek. Es una producción bastante larga. ¿Y qué sucedió cuando lanzaron el primer adelanto de esta movie?
0: Sí,
1: la animación es muy extraña. O sea, la animación es muy extraña. La verdad, la gente tundió este teaser por la animación. Entonces, esta es una de las razones por las cuales la atrasaron varias veces. Pero, sí, sinceramente, sí. Y creo que muchos concuerdan con lo que voy a decir, es que mucho tiempo la atrasaron, tal vez mejoraron un poco la animación, tal vez no, pero la seguimos viendo igual, o sea, la seguimos viendo rara, como muy infantil, o sea, ya no es esa esencia que tenía Shrek.
0: Pues sí la tuvieron que posponer dos veces, bueno, el primero de julio, que era originalmente como estaba programada, ¿no? La parte 5. Y después, ese mismo año, en agosto del 2025, y se recorrió nuevamente al 30 de junio de 2027. Y todo ese tiempo, pues, me imagino que han estado utilizando para hacer avances, ¿no? Para trabajar en eso mismo, en la animación, ¿verdad?
1: Quiero creer que este tráiler no es la animación final. Muchas veces eso sucede, inclusive también en el doblaje, que algo que está también devastando a muchos fans es que Alfonso Obregón, el que hace la voz de Shrek en las primeras 4 películas, él no es la voz en esta nueva película. Ya ahí había visto algunas notas de que había tenido problemas, de que había pedido una paga justa. Y bueno, por ahí también hay ronda en internet que la nueva voz de Shrek es este famoso conductor llamado Faisy.
0: ¿Faisy?
1: Ajá.
0: Pues lo que sí sé es que ahorita que vi el trailer, se escucha la voz de Eugenio Derbez, del burro.
1: Sí, él sí continúa.
0: Sí, así se continúa. Y a mí sí me gustó lo que vi, solamente que sí tiene razón. Si pueden mejorar la animación, sería fabuloso.
1: Lo averiguaremos.
0: Sí, pero yo sí quiero verla. Me imagino que todos esos Shrek lovers también están listos para ir a verla al cine el próximo verano del 2027. Y pues vamos viendo cómo se desarrolla todo esto, ¿no?
1: Sí, todavía falta más de un año. Entonces esperemos que todo mejore.
0: That's right, baby. Shrek 5 gonna be released summer of 2027. And we're all anxious to see how this all rolls out. We'll be back right here on
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